0: Nada de eso estaba contenido, era prácticamente un bono que se entregaba de manera trimestral, argumentó. Además, advirtió que aquí tenemos que avanzar, pero con diálogos concretos, con medidas, no estar complufeando ni demorando. Creo que no corresponde, dijo. Nosotros no estamos para prestarnos para este tipo de juegos, dijo el presidente de la bancada del PDG. Esta jornada, la ministra de Seguridad Pública, Trinidad Steiner, afirmó estar muy tranquila ante el informe que prepara la Contraloría General de la República por el caso de despido de la ex subdirectora de inteligencia de la PDI, Consuelo Peña. Esto luego de que trascendiera que se espera un informe poco amable por parte del órgano contralor con la secretaria de Estado. Fue en marzo que el director general de la institución, Eduardo Serna, solicitó la renuncia de Peña tras un operativo policial realizado a comienzo de este año en Iquique. Dicho procedimiento, conocido como Clan Chen, dirigido contra comerciantes chinos, evidenció diferencias entre Peña y Steiner, quien en ese entonces se desempeñaba como fiscal regional de Tarapacá. Un recorte presupuestario del 3% instruyó el Ministerio de Hacienda al iniciar el gobierno del presidente José Antonio Kast debido a la estrechez fiscal que atraviesa el país. Ajustes que, si bien algunas carteras lograron aminorar, otras ya han pedido o han podido realizarlos. Por ejemplo, uno que disminuyó el recorte fue el Ministerio de Educación, el cual finalmente llegó al 1,12%, equivalente a 197,7 mil millones de pesos, la rebaja más acotada hasta ahora. Según informó este jueves el diario El Mercurio, un tercio del ajuste se aplica por un menos gasto proyectado en la amortización de la deuda del crédito con aval del Estado, debido al reciente aumento en la recaudación de los préstamos a raíz del anuncio de cobro hecho por el gobierno. La cartera hizo ajustes en gratuidad e infraestructura escolar. Un caso distinto es del Ministerio de Seguridad, encargado del eje central de la propuesta de en que Kast llegó a la moneda y que logró revertir el recorte. El tema había generado revuelo en el mundo político, pues implicaba cortar más de 72 mil millones de pesos en asignaciones policiales y algunos programas. Sin duda, era un golpe duro para un tema tan sensible como es la seguridad. Estamos en contacto nuevamente con Armando Vega. Vamos a ir un contacto. Está con él el presidente de la Unión Comunal de Junta de Vecinos, don Gonzalo Reyes.
1: La Unión Comunal de Junta de Vecinos, don Gonzalo Reyes Miranda, que nos va a dar a conocer también su impresión de lo que ha visto acá con la exposición, ¿cierto?, de los personeros al ministerio, a los vecinos fundamentalmente. Gonzalo, conforme con la información, por los tiempos de apertura, ¿cierto?, y todo lo que fue, lo que implicó el tiempo para este proyecto, Gonzalo.
2: Bueno, efectivamente fueron varios meses de no uso de calle Portales y trae bastante inconveniente a los vecinos, sobre todo a los comerciantes del sector, pero siempre es por un bien mayor, en este caso es evitar las aguas lluvias que históricamente hemos tenido acá en el sector centro desde Portales, Gaña, con la obra anterior de Gaña y ahora esta obra, que es una inversión también mayor, que ahí donde, debo decir que ahí de la Unión Comunal de Junta de Vecinos tuvimos también un trabajo arduo con el Seremi de Obras Públicas, con la ministra de Obras Públicas de la época, para poder impulsar y que entendieran que necesitábamos esta segunda etapa para poder terminar con las aguas lluvias. Y hoy día vemos cómo ya se materializa, nos da la conformidad que la empresa trabajó de buena manera, se ve que se trabajó bien, se ve también que no hubo mayor inconveniente y ya lo que ellos se evidenciaban hace un rato atrás, con las últimas lluvias que hemos tenido, no ocurrió ningún hecho en el sector que ellos ya trabajaron.
1: Ahora, como representante de los vecinos, usted, Gonzalo, ¿conforme, satisfecho con el trabajo que hizo la empresa y cómo se han dado los tiempos también de cumplimiento de la faena?
2: Claro, la faena se dio un buen cumplimiento, un buen tiempo, terminaron en los plazos que son planificados y como decía y comentaban también los vecinos, con las últimas lluvias que hemos tenido no hubo anegamiento en el sector y tuvimos una lluvia bien fuerte hace una semana atrás, así que se ve que estamos por buen camino.
0: La palabra de el presidente de la Unión Comunal de Junta de Vecinos, conversando en el micrófono Radio La Amistad, don Gonzalo Reyes. Las 6 de la tarde con 23 minutos, prepárense porque se vienen los servicios a la comunidad.
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4: Cuya atención se necesitan dadores de sangre a nombre de Paolo Alejandro Reyes Mora. Quienes puedan donar, acercarse al hospital de nuestra comuna o bien también al Hospital Higueras de Talcahuano. Para mayores antecedentes, pueden comunicarse con el más 569-87-67-9308. Se necesita arrendar urgente casa con subsidio en Tomé. Interesados, llamar al 9-99-75-5720 o al 9-38-60-5969. Contactarse con Don Víctor. 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Atención, se necesita arrendar una pieza para persona sola en Tomé. Reiteramos, se necesita arrendar urgente una pieza para persona sola en Tomé. Quien tenga disposición de arriendo de esta pieza pueden comunicarse con el más 569-90-53-1017. 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Bingo del Club Deportivo Colo Colo de Cerro Alegre, este sábado desde las 5 de la tarde en el gimnasio del Liceo Ecuador. 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Junto a la Feria de Emprendedores de nuestra comuna. 6 de la tarde con 29 minutos. Para finalizar, conocemos el pronóstico del tiempo preparado por la Dirección Meteorológica de Chile. Para mañana viernes se anuncia cielo nublado y llovizna durante la madrugada. Tendríamos llovizna en la madrugada y luego cielo parcialmente nublado. Para mañana se espera una temperatura máxima probable de 15 grados y una mínima de 10 grados. Muchas gracias por informarse con nosotros. Exactamente las 6 de la tarde con 30 minutos.
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10: Son las 6 de la tarde, 38 minutos.
11: Seguimos compartiendo nuestra programación musical en La Amistad de Tomé. Nos vamos a Bellavista.
12: Desde Bellavista, desde el complejo deportivo Estadio de Bellavista, que se inaugura con una ceremonia que va a comenzar en los próximos minutos, ceremonia presidida y encabezada por el gobernador de la región del Biobío, señor Sergio Yacamán, junto a la primera autoridad de la comuna, don Ítalo Cáceres Lizana. Están presentes también el senador Gastón Saavedra, un deportista, ¿cierto? La diputada Francesca Muñoz también, Patricio Briones también, diputado acá de la zona, autoridades presentes, vemos a don José Margones, concejal de la ilustre municipalidad de Tomé, Dimitri Riquelme, viene llegando el consejero regional Larry Sandoval, también está la diputada Marlene Pérez, la diputada Marlene Pérez también está por acá cerca, gente ligada al deporte, gente ligada a la actividad deportiva que están presentes en esta ocasión. Ceremonia de inauguración acá del estadio de Bellavista. Ha terminado recién un partido de la rama femenina de una selección, un combinado tomecino, frente a las flamantes campeonas de la Recopa Regional, el Club Deportivo Cerro Estanque en su rama femenina. Recién ha concluido este partido, este encuentro. Se lo contamos a través de radio La Amistad de Tomé, una temperatura que alcanza levemente los 11 grados, los 11 grados, la temperatura de este momento. Ya comienza la ceremonia. Ya
13: vamos a entregando. Queremos, primero que todo, brindarle un fuerte aplauso a este equipo.
12: Entregarle el traje de esta ceremonia acá en Bellavista. Adelante los estudios de radio La Amistad
13: de los campeones de la Recopa Regional.
11: Ahí estaba el contacto con nuestro colega Armando Vega en Bellavista. A las 6 de la tarde estaba programada la ceremonia y está por comenzar ahora, cuando faltan 20 minutos para las 7 de la tarde. Somos La Amistad, somos El Mensajero, segunda edición del día.
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11: Seguimos compartiendo los últimos minutos de nuestro programa. 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Luego, Canciones del Recuerdo.

Los últimos minutos de nuestro mensajero en Radio La Amistad de Tomé, 12 minutos faltan ya para la hora 19. Se vienen las canciones del recuerdo en un ratito más. Gracias por estar ahí en sintonía a esta hora de la tarde. 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Aprovechamos a esta hora de la tarde para enviar un saludo grande a todos nuestros amigos auditores que nos están escuchando en Coliumo y en Dichato. Somos El Mensajero en Radio La Amistad.

Están jugando en Copa Libertadores de América en el Teniente de Rancagua los equipos de O'Higgins y Sao Paulo por el Grupo C desde las 6 de la tarde, por finalizar el primer tiempo en Rancagua. Están empatando 0-0. Sí, acaba de terminar el primer tiempo, están empatando 0-0 O'Higgins y Sao Paulo del Brasil. Es titular en el cuadro brasileño el chileno Gonzalo Tapia. Estamos en la mitad de Tomé Juntitos, compartiendo nuestro mensajero. Ya se vienen los recuerdos, junto a Carnicería El Carmen, Enrique Bonita 712, y el supermercadito Rancho Blanco, esquina Vicente Palacios, en el sector de Frutillares. Nos está acompañando en esta tardecita de día jueves. Luego a las 20 horas, programación musical cristiana. Se viene el programa Vivencias.

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5: Son las 7 de la tarde, un minuto.

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Bienvenidos, bienvenidas a esta noche de recuerdos, noche de otoño con cielos parcialmente nublados, con una temperatura bastante, bastante baja, 12 grados temperatura del momento en nuestra comuna. Les saludamos y les invitamos para que juntitos disfrutemos de estas canciones del recuerdo aquí en la Vistada de Tomé hasta las 20 horas, momento en que llega nuestra programación musical cristiana, como todos los jueves, el espacio Vivencias. Invitado para el día de hoy, Leo Dan, Jim Pinney, Iva Zanicki, Carlos Alegría, Pat Boone, Naslo Nikolic, The Shadow, Bobby Blue, Gloria Benavides, entre otros grandes invitados para esta noche.

0: Vamos de inmediato con un contacto con nuestro colega Armando Vega en Bellavista. Armando, te estamos escuchando, adelante.
1: Gracias, Roberto. Ceremonia de inauguración del estadio de Bellavista.
2: Destacaba que fueron invictas, reconocidas como una deportista que hizo más goles en este tremendo campeonato. Quiero destacar este tremendo esfuerzo del DT, director técnico, un tremendo compromiso de toda su familia. Estuve conversando con su papá, que de forma desinteresada llegó en el pueblo más alto a tomar y liderar este campeonato regional. Así que un tremendo aplauso para ellas, por su compromiso, por su amor al deporte. Y este alcalde, quiero comentarle precisamente este punto. Ayer participé en una reunión con el presidente de la República, José Antonio Cáceres, en Santiago, y estuve conversando con el ministro de Vivienda, Iván Poduje, y él va a avanzar con este proyecto de las mejores canchas, las canchas para Chile. Y hablé con el ministro para priorizar la cancha de Cerro Estanque para esta hermosa comuna también. Así que esperemos tener un nuevo estadio en Cerro Estanque. Estamos conversando con nuestros profesores de CESPA para que empiecen a trabajar prontamente en el diseño y presentar este proyecto de cancha de pasto sintético para Cerro Estanque. Hoy día nos conmemora este cierre, pero también este importante proyecto. 1.700 millones de pesos significó esta tremenda obra de infraestructura, iluminada, pasto sintético. Hace una semana atrás vine a ver cómo se jugaba un partido importante con lluvia, y aquí estamos, sin ninguna cosa. La pelota corría más rápido, sí, pero a prueba de todo, hoy día vemos reflejada esta tremenda inversión. 15.000 metros cuadrados, una moderna cancha sintética de más de 7.000 metros cuadrados de césped artificial, camarines para deportistas, graderías con capacidad para 240 espectadores. Sin duda tenemos un tremendo desafío en este estadio. No en esta cancha.
1: Las palabras del alcalde Ítalo Cáceres en la ceremonia de inauguración de este recinto deportivo acá en Bellavista. Lo próximo serían las palabras ya para cerrar la ceremonia del gobernador regional, don Sergio Chacamán. Adelante usted, Roberto, en los estudios de Radio Vista.
0: Perfecto, muchas gracias a Armando Vega ahí en Bellavista, la ceremonia de inauguración de este tremendo campo deportivo que se está inaugurando con la presencia del gobernador regional Sergio Yacamán. Por supuesto, ahí en terreno Radio La Amistad de Tobé. Sigamos disfrutando de estas canciones del recuerdo. Era Iba Zanicki que nos está acompañando también ahí.

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Compartiendo lindas canciones, era Jit Pinay acompañándonos también en esta jornada de clásicos del ayer en Radio La Amistad de Tomé. Luego, a las 20 horas, como todos los jueves, escuche el programa Vivencias. Participará como invitado el destacado deportista local, Lelio Rodríguez Segovia, compartiendo un importante testimonio de fe. Escuche Vivencias luego a las 20 horas en Radio La Amistad con la conducción del hermano Luis Segura Lagos. Estamos recordando aquí en La Amistad de Tomé, como todos los días en este horario, con clásicos del ayer, éxitos que marcaron épocas.

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3: 7 de la tarde con 28 minutos, Bellavista, está hablando el gobernador regional Sergio Yacaman. Escuchemos.
4: Roberto, está hablando el gobernador regional.
5: Uno va a ayudar a la familia del ex presidente Piñera y de esta comuna en particular. Yo creo que era la región, pero en particular Tomé es una comuna que le debe mucho al expresidente. Y esperaría, alcalde, que podamos conversar con esa familia y ver la alternativa de nombrar alguna avenida, calle, costanera, lo que usted decía, junto al consejo, con el nombre del expresidente que tanto trabajó para levantar esta comuna. Por último, quisiera decirles que cuando llegué a esta reunión me encontré con las dirigentes del hospital de Tomé, conversé con ellas. Yo solo quiero aclarar algo, siempre he estado apoyando el proyecto. El año pasado tenía una restricción en la ley de presupuesto que generaba una dificultad, que había que orientarla al CIR si nos autorizaba para la compra de... Entiendo que esa restricción no está ahora. Si eso es así, vamos a acelerar todo para que lleguemos a votación del Consejo la aprobación para financiar el terreno y de esa manera poder avanzar con el proyecto del hospital de Tomé. Alcalde, hay muchas cosas que hacer en su comuna, una comuna maravillosa, cuente con mi compromiso como gobernador y no tengo ninguna duda que cuente con el compromiso de los 28 consejeros regionales, porque esta comuna nos da un ejemplo siempre de la resiliencia y la fuerza que tienen que tener los habitantes de la región. Grande la comuna de Tomé, muchas gracias.
4: Las palabras del gobernador regional Sergio Yacaman, lo más relevante, Roberto y auditores de Radio La Amistad. Bueno, el saludo para los deportistas de la comuna y su compromiso de apoyar como presidente del Consejo Regional para la aprobación, ¿cierto?, y el respaldo de los recursos para la compra del terreno del futuro hospital. Ahora viene el corte de la cinta, para todos los invitados especiales, los parlamentarios, y se acercan al círculo central, se acercan a la mitad de la cancha acá, en el estadio de Bellavista, para el corte de la cinta, en este momento es un momento simbólico, un momento también muy esperado, donde se da por inaugurado oficialmente el estadio de Bellavista. Reiteramos que están presentes los diputados Marlene Pérez, está el senador Gastón Saavedra, diputados Marlene Pérez, también el gobernador don Sergio Yacaman, ya se ha dicho, diputada Francesca Muñoz, diputado Patricio Briones también está presente en este lugar, el consejero regional Larry Sandoval, los concejales José Bardones, concejala Mendoza Martín, el concejal Dimitri Riquelme también presente en esta ocasión, y los clubes que van a participar, los integrantes de los clubes que van a jugar el partido estelar, diríamos. Adelante usted, en estudios de Radio La Mitad.
3: Perfecto, muchas gracias Armando Vega, lo que está sucediendo a esta hora de la tarde, tarde-noche, tarde de otoño en Bella Vista. Estamos en la pausa comercial, seguimos recordando luego a las 20 horas programación musical cristiana.
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12: Son las 7 de la tarde, 35 minutos.
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Corre González con Pat Boone acompañándonos también en esta noche de recuerdos, noche de clásicos del ayer. Luego ya se viene nuestra programación musical cristiana, se viene el espacio Vivencias, invitado para el programa que conduce el hermano Luis Segura Lagos, conduce y produce. El destacado deportista tobecino Lelio Antonio Rodríguez Segovia, donde compartirá un tema muy importante, un testimonio de fe en el programa. Así que le invitamos para que no abandone nuestra sintonía, porque estamos juntitos ya en los últimos minutos de nuestro espacio. En el centro de nuestra comuna se encontró un carnet de identidad de Francisco Salazar Bucarey. Billetera con documentos a nombre, entre ellos el carnet de identidad, a nombre de Francisco Ignacio Salazar Bucarey. Los documentos están acá en los estudios de nuestra radioemisora. Es una billetera con su carnet de identidad y otros importantes documentos. Sigamos juntitos en los últimos minutos de nuestro espacio musical.

Somos la mitad de Tomeya, los últimos minutos de nuestra programación musical. Quédese en sintonía. 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Ya viene nuestra programación musical cristiana. Nos quedamos con una última canción para nuestro espacio.

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5: Son las 8 horas.
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Buenas noches, queridos amigos, estimados hermanos de Tomé, América y el mundo. Bienvenido a su programa Vivencias, un estilo diferente de comunicación cristiana, proclamando el reino de Dios. Dice la palabra del Señor: mujer virtuosa, ¿quién la hallará? Porque su estima sobrepasa largamente a la de las piedras preciosas. El corazón de su marido en ella ha confiado, y no carecerá de ganancia. Le da ella bien y no mal. Todos los días de su vida busca lana y lino, y con voluntad trabaja con sus manos. Es como nave de mercader, trae su pan de lejos, se levanta aún de noche y da comida a su familia y ración a sus criadas. Considera la heredad y la compra, y planta viña del fruto de sus manos. Ciñe de fuerza sus lomos y esfuerza sus brazos. Ve que van bien sus negocios, su lámpara no se apaga de noche. Aplica su mano al uso y a sus manos a la rueca. Alarga su mano al pobre y extiende su mano al menesteroso. No tiene temor de la nieve por su familia, porque toda su familia está vestida de ropas púrpuras. Su marido es conocido en las puertas cuando se sienta con los ancianos de la tierra y vende. Muchas mujeres hicieron el bien, mas tú sobrepasas a todas. Engañosa es la gracia y vana la hermosura. La mujer que teme a Jehová, esa será alabada. Dale del fruto de sus manos y alábela en la puerta de sus sellos. Vivencias en el Día de la Madre. A todas las madres del mundo, a todas las madres de nuestra comuna, de nuestro país, un recuerdo. Las que no tenemos el privilegio de tenerla con nosotros, un beso al cielo. Y a los que la tienen, que realmente el Señor pueda bendecir su vida y su familia. Vamos a nuestra portada musical para esta noche. El hermano Hugo Ricardo.